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4 a 6 de la tarde, de 3 a 5 a las Islas Canarias. Así que con el día de hoy comenzamos temporada. Voy a ser el encargado de llevar las mañanas en La Loca, así que lo vamos a pasar en grande. Vamos a poner mucho musicón. Y de hecho, cuando subí el flyer hace unos días, la gente me preguntó: oye, Adri, ¿pero vas a seguir haciendo sesión en directo como por las tardes? Bueno, pues lo que tengo pensado es hacer a lo mejor de 10 a 12 las dos últimas horitas, pincharlas en directo, que la gente ya se ha tomado su cafecito, está empezando ya a currar con energía. De momento empezamos con más calma y luego, si eso, pues las dos últimas horas, lo que quieran los oyentes, pues hacemos sesión en directo, lo pasamos en grande juntos y a gozar al ritmo de La Loca. Y ahora sí que sí, antes de comenzar, pues

0: sonar el despertador. Te estarás levantando con el musicón que te vamos a pinchar aquí en directo. Así que te recuerdo esas vías de contacto.
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0: Bueno, pues ahí tienes el WhatsApp de la loca, ¿eh? Lo tienes que tener apuntado en la agenda de tu móvil. Si no lo tienes todavía, ¿a qué esperas? Por favor, ¿a qué esperas? También mi Instagram, activadísimo, adrianl.dj. Por ahí también mensajitos, audio, lo que tú quieras. Y ahora sí que sí, vamos a comenzar el primer Urban Morning de la temporada aquí en La Loca, con quien te habla, con Adrián L. Y nos vamos a por el conejo malo, Bad Bunny, con uno de sus temazos que a mí me sigue gustando como el primer día, ese Moscú Mule, sonando.

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www.djtl.dj por ahí mensajitos, audios pidiendo temazos como este. Pues la verdad es que la mañana se hace más amena. Héctor el Fader junto a Wisin y Yandel rompiendo en la loca. Es que a lo largo de la mañana pues van a sonar más clasicazos como este. Ya sabéis que te acompaño de 7 a 12 de la mañana. Primer programa del Urban Morning de esta temporada.

0: vamos por el lunes y qué mejor que empezar la semana contigo. Ahora sí que sí, vamos a disfrutar de la mejor música. Me ha puesto ahí Fuegotes, Carita de Diablo, tírame una de RVFV, la que quieras. Bueno, Jesse, fiel oyente que tenía mi programa por la tarde en la limo, de 4 a 6 de la tarde, bueno, pues también nos va a acompañar en este turnito de mañana. Así que he elegido un tema que me gusta muchísimo, tranquilito, para ir cogiendo energía poquito a poco. RVFV junto a Resby, Mi Luz, te lo conoces de sobra y te lo cantas al ritmo de la loca.
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0: ese clasicazo de Juan Magán, esta vez junto a Mar Montes, ¿eh? Un poquito de energía en este Urban Morning. Primer Urban Morning de la temporada. Y por aquí Ruth, a ver, también a través de Instagram. Madre mía, cómo está el Instagram de calentito. Ya lo sabes, adrianl.dj, por ahí, mensajitos, audios. Me decía, buenos días, Adri, hoy estaba muy depre por ser lunes y porque el fin de ha sido un poquito malo. Pero nada, no sabes la alegría que me ha escuchado, que me ha dado escucharte la radio. Espero que vaya muy bien el cambio de horario. Bueno, tengo que decir que me tengo que acostumbrar a este horario, porque la verdad que a estas horas era a la que me acostaba normalmente. Pero estamos con energía, estoy bastante activo, estoy con ganas. Venga, y para que te alegres te voy a poner un temazo que viene desde las Islas Canarias, con uno de nuestros artistas favoritos. ¿Y quién va a ser? Pues Quevedo, Al Golpito, sonando la loca.
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1: Y sonando un poquito de Coco de Omar Cruz, menudo temazo, qué buen rollo para ir comenzando la mañana. 40 minutos los que pasan de las 7 de la mañana, ahorita menos en las Islas Canarias. Llevamos 40 minutos de programa solo, ya sabes que te acompaño hasta las 12. Un tremendo musicón como el que te estamos poniendo ahora mismo. Por aquí me decían, bienvenido, te escuchaba por la tarde, pero también me gusta escucharte por la mañana. Oye, pues muchas gracias a los oyentes que me escuchaban en el programa de La Limo por la tarde. Ahora estamos activadísimos por la mañana, 5 horas de tremendo musicón. Y venga, te voy a poner un tema que me encanta, del Fercho, junto a Bad Bunny, Perro Negro. En nada estamos con más mensajitos, ¿eh? Están entrando ahí poquito a poco, pero los vamos a ir soltando. De minuto en minuto, para que la gente se vaya viniendo bien arriba.
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0: Señorita Bayal rompiendo con este duro de verdad parte 2 junto a Sufrido, por cierto que estuvo actuando en la Breast de Ibiza rompiendo, madre mía, yo creo que Bayal en el género urbano español deberíamos de decir que es la número 1, nos saca siempre temazos como este. Por aquí, mensajitos, muy buenos días, soy Merche de Barcelona, deseando de escuchar buena música, bienvenido a estas horas, te mando un saludo, si puedes poner alguna de Belén, muchísimas gracias, a tope. Bueno, pues ahí seguimos con los mensajitos, tenemos mensajes pendientes, pero como os he dicho antes, vamos poquito a poco, entrando el calor y seguimos poniendo, pues temazos como este no tiene sentido. Vele, aquí en la Casa Loca Urban.
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0: JC Reyes junto a Adela Ghetto con este Fardos. Por cierto, JC Reyes que ha dicho que se va a retirar. Va a sacar una canción junto a Mike Towers y se retira. ¿Se retirará para siempre? Yo creo que no, Yo creo que va a descansar una temporada. Ha dicho que está un poco cansado del género urbano. Así que esperemos que no se vaya del todo y siga sacando temazos como este. Por aquí, a través del WhatsApp de La Loca. Adri, pínchate el temazo de Mora junto a J. Cortez, Memorias. Para empezar con energía a la mañana, estoy aquí con un café en la mano y me queda media horita para salir de casa e irme al trabajo. Bueno, pues venga, vamos a darle energía, vamos a darle ritmo a La Loca. Memorias junto a Mora, J. Cortez.
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0: verdad que este Mambo Remy yo creo que es el que más ha sonado en las discotecas y por supuesto te lo pinchamos aquí en La Loca. Por aquí me decían buenos días Adri, ponte una de Sinaca en la casa, yo también me cambio a las mañanas, Tito de Bilbao. Oye, pues un saludo para ti Tito y para toda la gente de Bilbao que escucha La Loca. Bienvenido al Urban Morning. Nos queda todavía bastante, bastante tiempo por delante, ¿eh? Te voy a pinchar la de Lejito, remix de Jay Willis junto a Marcus. Y la siguiente, pues un temita de Sinaca para los amantes del reggaetón. Ya sabéis que Sinaca está haciendo un rollo así old school. Yo creo que te voy a pinchar la que tiene junto a Saiko. Vamos a chequear por ahí. Pero va a ser un temazo asegurado.
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Este Baby Wow, que es el tema que más ha pegado del último álbum de La Bichota. Por cierto, ha subido un post, creo que fue ayer o antes de ayer, La Bichota, y bueno, pues sale con fotitos junto a Bruno Mars. Y la gente está diciendo que por allá hay cositas raras, ¿eh? Bueno, veremos a ver si hay más que amistad entre estos dos artistazos. Por aquí, Adri, porfa, pínchate un clásico de Plan B. Vamos a empezar el lunes con energía. Venga, pues he elegido el tema de Mi Vecinita. Ya lo sabéis, los oyentes que me escuchaban por la tarde, que es uno de mis temas favoritos de este ex dúo, que ojalá se volviesen a juntar, pero que creo que no va a ser posible. Pero

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0: Así, Super Adri por las mañanas, esto va a reventar. Me pedía la de Bad Bunny, A Tu Merced, vaya temazo, ¿eh? Este tema lo sigo pinchando en las discotecas y me sigue molando bastante. Para la Gypsy y la Gypsy de la Gypsy. Bueno, la Gypsy me ha mandado un mensajito a las 7 de la mañana según hemos empezado, ¿eh? Increíble. Bueno, un saludito para los dos y para todos los oyentes de La Loca. Ya sabéis que me podéis mandar mensajitos a través del WhatsApp de Loca Urban. Hemos tirado hace un momentito en jingle, pero venga, te lo voy a tirar otra vez por si acaso estás un poquito despistado.
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0: Bueno, pues ahí lo tenías. Y por supuesto, mi Instagram, adrianl.dj. Por ahí también mensajitos audio. Me puedes contar desde dónde estás escuchando La Loca. Si estás en casa todavía antes de ir a trabajar. Si estás en el gimnasio. Si estás de vacaciones. Si te estás tomando un cafelito como el que me voy a tomar yo ahora mientras os pongo musicón. Y continuamos con este pedazo de tema.
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0: El nuevo clasicazo Estrita Madrugada, subiendo el ritmo aquí en La Loca. 10 minutos los que pasan de las 9 de la mañana a 8 en las Islas Canarias. En las Islas Canarias que se están despertando todavía. ¡Qué suerte para algunos! Pero bueno, aquí estamos con energía de sobra para seguir hasta las 12. Tres horitas lo que nos queda por delante. Tremendo musicón. A ver, por aquí Nacho a través de Instagram me decía: oye, Adri, gracias por estar en las mañanas. Encantado de tenerte por aquí. Y me decía: ¿puedes ponerte el tema de Se me nota de Chimbala? Que sale en el juego GTA 6. Qué ganas de jugarlo. Menudos vicios nos vamos a echar. Y la verdad que yo también, ¿eh? En cuanto salga el juego, estoy viendo historias por ti. Toda la gente pone: mi novia no sabe que en 3 meses me voy a ir con una tal Lucía a Miami o a Miami, como quieras llamarlo. Bueno, para la gente que no se haya enterado, sale el GTA dentro de nada, GTA 6, y bueno, pues hay dos protagonistas, un chico y una chica. Pues la chica se llama Lucía, y los chicos en TikTok pues están haciendo la broma de que en 3 meses van a dejar a la novia por Lucía, porque es que en cuanto salga el juego, la gente seguramente se coja hasta bajas en el trabajo para jugar. O sea, es una auténtica locura lo que va a pasar con GTA. Así que nos vamos a por este temita que salió en el vídeo que sacaron hace unos días en Netflix, y es Chimbala con Se me nota. ¡Menudo temazo!
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0: no me lo puedo creer lo de esta mañana. A las 7.03 estaba súper desanimado y no tenía ganas de nada. Cuando te he escuchado pensaba que era una promo. Era un fake, ¿no? Era un código promocional. Pero por suerte me he equivocado. No nos dejes, por favor, un saludo enorme y os deseo largos años juntos por aquí. Bueno, no es una promo, vamos a estar de lunes a viernes de 7 a 12 de la mañana, de 6 a 11 en las Islas Canarias, aquí en directo haciendo las mañanas de Loca Urban, así que encantado de estar con vosotros, de pasarme de la tarde a la mañana. Por la tarde hacíamos dos horitas, ahora vamos a hacer cinco, y pues es lo que hay, con mucha energía aquí para todos los oyentes. Por aquí me decían también, buenos días Adri, aquí el chico que le petaste los AirPods y te escuchaba la sesión de viernes, del viernes en sábado. Una pregunta, ¿seguirás con el mismo esquema de cuando estabas por la tarde, jueves de perreo y viernes de zapatilla? Un saludo desde Cáceres. Bueno, a ver, estamos tanteando cositas, como he dicho al principio del programa, la gente que se ha ido conectando más tarde... Para los que no lo sepan, pues el programa de la tarde lo hacíamos pinchando en directo, ¿no? Con la controladora aquí que tenemos, que nos dieron nuestros amigos de Madrid Cifi, que es una auténtica locura. Así que mi día, lo que había pensado, es hacer fórmulas a las 10 de la mañana, 10 y media, y luego pues el último tramito hacerlo pinchando, ¿no? Que la gente está ya más despejada, está más despierta. Así que vamos a ir planteando fórmulas. Los juernes, vamos a hacer juernes de perreo, va a haber más perreo de lo normal, seguramente, así que vamos a ir tanteando poquito a poco, pero sí que es verdad que no voy a dejar de pinchar en los programas, aunque sea un tramo de hora y media para todos los oyentes. Estamos calentando motores de momento, es el primer Urban Morning de la temporada, así que poquito a poco.
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0: teníamos sonando lo último de Ozuna junto a Omar Kurz, Cici. Se escribe con Z, pero él dice Cici, así que así lo dejamos. Vamos a escuchar un audio de uno de nuestros oyentes que se acaba de unir a la familia, por lo que me ha comentado en el audio.
1: Hola, muy buenos días. Soy Hola. José desde Arganda del Rey.
0: Hola, José.
1: Bueno, que sepáis que os escucho gracias a Marian, que es una oyente vuestro súper, súper. Es de hecho, ella os escucha todos los días. Bueno, pues ahora también os voy a empezar a escuchar yo. Esto, quería dedicar una canción a Marian, a Mike, a Mariajo, a Sebas, a María José, a Colás, a Will,
0: ¡vamos!,
1: a Cristian,
0: ¡vamos!,
1: en fin, somos un grupo que nos hacemos llamar Los Fiesteros, que no paramos y que bueno, que feliz lunes. Saludos.
0: Venga, saluditos para ti y para toda tu familia de Los Fiesteros. Madre mía, cuánta gente hay en ese grupo. Bueno, pues como llamáis Los Fiesteros, vamos a poner un temita así animado de discoteca. Nos vamos a por Bad Bunny con su tema EO. Perreo aquí en la Casa Loca Urban.
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0: Muy buenas, Adri. ¿Qué tal, guapetón? Encantada de escucharte. Te saluda Nicoleta con muchas jetas, muchas tetas desde Pamplona. Qué alegría escuchar esa voz. Saludo a todos los oyentes, en especial a mi amiga Merche de Barcelona y a su marido Alfonso el Mafioso, que los quiero mucho a los dos, son los más para mí. Me gustaría que me ponga la canción de Pitbull, Ten Cuidado, que lo canta con Farruko y Tola Peña. No sé si la tienes, me gusta muchísimo. Así que muchos besitos para ti y para todos los oyentes. ¡Mua!
1: ¡Venga, un besito, Nicoleta! Oye, menuda la que ligamos en los Sanfermines. Este año fue una locura. Sesión espectacular, me lo pasé en grande como cada año. Tercer año que hemos estado por ahí en la Plaza de los Fueros. Y esperamos volver el año que viene con mucha energía, ¿eh? Hay que decirlo. Venga, a la vuelta a la siguiente pausa te voy a poner ese temita. Así que no te muevas y que no se mueva nadie porque vienen muchos temazos uno detrás de otro. También te voy a poner el tema de Muchacha de Aisa junto a RBFV, que me encanta, ¿eh? Para mí es el tema del verano, hay que decirlo.
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0: ¿Y quién no se acuerda de este temazo, este China de Anuel AA junto a muchos artistas más como el Bebop, Daddy Yankee? A ver, por aquí, ¿qué se cuentan los oyentes? Vamos a tirar un audio. Me estaban pidiendo un tema de Ñengo Flow, pero es que otro oyente me ha pedido también otro temita de Ñengo Flow, así que yo creo que los oyentes vais a decidir cuál de los dos ponemos.
1: Hola, buenos días. Estamos aquí...
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0: Venga, un besito para los dos. Vale, vale, estos oyentes nos han dicho... Tema de Ñengo Flow, Haciéndote el amor, que me parece un auténtico temazo. Pero por aquí... También otro oyente me estaba pidiendo el tema de Baby Lover. A mí me gustan los dos, ¿eh? Tengo que decir que la de Baby Lover me gusta un poquito más. Y la verdad que está más pegada ahora mismo, aunque tiene muchos años, pero la gente yo creo que se piensa que ha salido hace poco, pero no, tiene unos cuantos años ese temazo de Ñengo. Así que vamos a hacer una cosa. A través del WhatsApp de La Loca o de mi Instagram, adrianle.dj, vais a elegir vosotros qué tema de Ñengo queréis que pongamos. Si la de Baby Lover o Haciéndote el amor, ¿vale? Con que me pongáis el nombre del tema, yo ya empiezo a contar y decidimos. Vamos a dar unos 5 o 6 minutitos, voy a poner un par de canciones. Y por supuesto te dejo el WhatsApp de La Loca para que participes tú también.
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0: Bueno, pues vamos a por otro mensajito mientras estamos a la espera de lo que decidan los oyentes de La Loca, si ponemos el tema de Ñengo Flow, Baby Lover o Haciéndose el Amor. Estamos a la espera, ¿eh? Ya lo sabes, Adrián L.DJ, escríbeme cuál de los dos temas de Ñengo quieres que suene aquí en La Loca. Por aquí me decían, a los buenos días, mando un saludo a la cuadrilla de la papaya de Mazarrón. ¿Dónde está Mazarrón? Que son los mejores, sobre todo el Piernas Largas y el Gorra. El Piernas Largas tiene que medir 2 metros 10 por lo menos, o tener un pie más o menos un 47 o así. Y el Gorra es que seguro que se acuesta con la gorra puesta y todo. Ponte el temazo de Plan B, Zapatito Roto. ¡Feliz lunes! Oye, vaya temazo me acabas de pedir, por favor. Tego Calderón, Plan B, Zapatito Roto, uno de mis clásicos favoritos. Si no te lo sabes, si no lo has escuchado nunca, ya va siendo hora que vaya subiendo el volumen, ¿eh? Que son las 10 y 42 de la mañana. Venga, sube, sube, sube, sube.
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0: Fercho aquí en Loca Urban. Oye, tenemos mensajitos por aquí, en nada vamos a estar con ellos. A ver, la votación, he estado mirando la votación de Ñengo Flow, el tema Baby Lover o Haciéndote el Amor, y tengo que decir que ha salido Baby Lover. Pero si no, mañana sí que ponemos el otro temita. Yo la verdad que me gusta más este, aunque le estoy cogiendo un poco de tirria. Yo creo que a los DJs les está pasando también, porque me acuerdo que hace años y hace unos meses, cuando poníamos este tema, la gente como ni fu ni fu. Y ahora que se ha hecho viral en TikTok, en Instagram, la gente está como loca. Lo pones en la discoteca y se cae la sala, literalmente. Pero antes no pasaba lo mismo. ¿Vosotros qué opináis? ¿Las redes están haciendo mal o están haciendo bien? Por una parte bien, ¿no? Porque se está promocionando algo, pero es como que toda la gente va a lo mismo, ¿no? Si se hace viral algo, pues me gusta, aunque hace una semana no me gustaba, pero ahora como le gusta a todo el mundo, a mí también. No sé, es una sensación rara. Yo creo que muchos compañeros DJs también tendrán esa sensación. No sé qué pensáis los oyentes. Pero bueno, ahí lo dejo. Coméntame qué te parece a través de mi Instagram, adrianl.dj, a ver tú qué opinas de esto. Pero de momento te voy a tirar el temita para que te lo goces.
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0: cantado este pedazo de temón de Ozuna, el farsante. A grito pelado, la disco, la fiesta de tu pueblo, los festivales de reggaetón. En todos los lados, en la radio, mientras escuchas La Loca. A ver, mensajitos, vaya temazos, ahora sí que sí, vamos a disfrutar de musicón. Se me pasó la mañana en un abrir y cerrar de ojos, media horita de curro me queda. ¡Grande, Adrián! Oye, pues me alegro un montón, la gente que curra ahí desde bien temprano. Y escuchando el Urban Mornings os haya pasado rapidísimo, ¿eh? A mí también, yo creía que se me iba a hacer más largo el programa después de estar acostumbrado a hacer mi programa de la tarde 2 horas. Vamos a hacer ya casi 5 horas y se me ha pasado muy, pero que muy rápido. Más mensaje, buenos días, bro, un placer escucharte a estas horas. Ahora sí, se nos va a pasar rápido las mañanitas, todo el mundo igual, ¿eh? Oye, quiero un mensajito de vuestros jefes, agradecimiento, que vais a trabajar más motivados, con más energía, más productividad, que os suban el sueldo, chicos. A ver, por aquí tenemos un audio de un par de chicas que me han caído muy simpáticas, ¿eh?
1: Buenos días, somos las camareras de Casa Patricio, que estamos aquí montando el salón.
2: Queremos pedirte la canción Baby Wow de Karol G.
3: Os invitamos a nuestro restaurante.
1: Muchas gracias.
0: Ya. Vamos, vamos, vamos. Qué majas estas chicas. ¿Sabéis a quién me recuerdan? A veces me salen en TikTok un par de chicas que trabajan en una gasolinera de Repsol. Seguro que las habéis visto en TikTok. Y también me parecen súper majas. No sé, tienen gracia. Buen rollo, buen rollo. ¿Qué es lo que queremos aquí en La Loca? Venga, vamos a por ello. Oye, por cierto, ¿dónde está ese restaurante? O sea, sois andaluzas seguro. O sea, me pilla un poco lejos, pero bueno. Para chequearlo, para chequearlo.
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0: Menudo temazo de Bad Bunny, Neverita. Lleva mucho tiempo sin ponerlo. De hecho, la discoteca también lleva mucho tiempo sin ponerlo. Pero es que, madre mía, cuando salió su álbum, increíble. O sea, bueno, creo que ese ha sido el mejor disco de Bad Bunny. El último que ha sacado también me ha gustado bastante. Yo creo que está entre esos dos, ¿eh? A ver, por aquí las chicas de Córdoba que me han mandado antes el audio del restaurante me dicen: estamos en Bujalance, Córdoba. Me suena mucho ese sitio, me suena mucho. Yo creo que alguna vez he estado ahí, ¿eh? Bueno, muchas gracias, chicas. Aquí estaremos todas las mañanas de 7 a 12 de la mañana. No sé a qué hora entráis al restaurante, no sé si dais desayunos o solo dais comidas o qué hacéis. Pero si escucháis La Loca, pues encantadísimo de conoceros. A ver, por aquí. Me están pidiendo un tema de dembow. Bueno, pues he elegido Atomic Otro Way de Campana, ¿eh? Qué recuerdos, qué temita más bueno. Sigue funcionando mucho, así que te lo pinchamos en La Loca.
1: Lo último.

0: Buenos días, llamo desde Arganda del Rey. Mi nombre es Marian. Y nada, darte la bienvenida por aquí en este programa que antes estaba Oscar y ahora estás tú. Que te vaya bien. Y nada, que le dije a mi amigo José de que la loca se podía mandar WhatsApp y tal, que la empezase a escuchar, y ahí le tienes enganchado, por lo que he oído. Se me ha adelantado al mensaje. Vale, José, un besito y muy bien hecho. Sí, somos los fiesteros, un grupo grande, que nos lo pasamos juntos, pues... De puta madre.
1: De puta madre, sí señora, así se dice.
0: Venga, una canción, pues La Morocha. La Morocha, que le gusta mucho a mi amigo, gracias a mí. Y nada, un besito a todos los demás del grupo y a los que están escuchando esto también. Y a la Mariajo, que está en la playita tan ricamente. No sé si se habrá puesto la radio. Espero que sí. Un beso para todos y todas, chicos, chicas. Y especial para ti también. Y bienvenido.
1: Venga, gracias, un saludito. Bienvenido por la mañana, porque ya llevo, creo que hacemos 8 años en La Loca. 7, 8 años, no sé, estoy desde el principio. Se me fueron las fechas ya, tengo que mirar el aniversario cuando es y cuánto llevamos. Pero aquí estamos, poniendo música. A ver, por aquí desde Tamajón, Guadalajara, me están pidiendo el tema de Joe Mico junto a Claren, así que vamos a por ello, nos queda nada, 25 minutos para terminar el primer Urban Morning de la temporada. Y esto va a ir calentándose día a día, hay que decirlo. Hoy no hemos pinchado en directo, pero mañana seguramente la última horita, horita y media, pondremos los temas mezclándolos, como hacíamos por la tarde. Como si estuviésemos en la disco, para gozar todos juntos.
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0: Bueno, pues lo que acabas de escuchar es lo nuevo de Farruko, se llama Madrid. Y la verdad que la primera vez que lo escuché dije, madre mía, cómo suena, qué buen rollo, qué temazo. Hacía tiempo que un tema de Farruko no me gustaba tanto como este, ¿eh? Ya sabéis que el Farruko de la vieja escuela pues fue una locura. Después del tema del Pepas, bueno, se rayó y tal y... Pero esto me parece una locura de tema. Muy buen rollo, muy buena instrumental. Me gusta muchísimo, hay que decirlo. Bueno, chicos, estamos a puntito de terminar el primer Urban Morning de la temporada. Ya sabes que te voy a acompañar de lunes a viernes de 7 a 12 de la mañana, de 6 a 11 en las Islas Canarias. Y como nos va a dar tiempo a poner, yo creo que unos 3 temitas a la vuelta de la siguiente pausa y es el primer programa de la temporada, quiero hacer una cosita que a veces por la tarde lo hacía. Y es que los oyentes elijáis el último tema para vosotros, porque voy a poner 3, ¿vale? Mejor dicho, entre todos los temas que me escribáis los oyentes voy a elegir 3 temas que yo creo que va a ser lo que nos va a dar tiempo para cerrar el primer programa de la temporada. ¿Cómo hacer tu petición? Bueno, pues muy fácil, a través de mi Instagram, adrianl.dj, y me escribes el tema con el que te gustaría cerrar el programa de hoy. O a través del WhatsApp de la loca, que te voy a tirar aquí el número ahora mismo. Así que venga, os voy a dar 3 minutitos y estamos al lío.
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5 horitas de musicón el que te he puesto aquí en La Loca acompañándote. Madre mía, 5 horas, ¿eh? Se me ha pasado muy rápido, tengo que decirlo. Bueno, pues los temas que he elegido ha sido Pan Pan, Remy, Wisin y Yandel. He elegido ese tema porque era un clásico. Elegí un tema de cada estilo más o menos así, porque me han llegado muchos mensajes.

Así que con este tema despedimos el primer programa de la temporada. Mañana, ya lo sabes, estoy de vuelta a las 7 de la mañana. 6 en las Islas Canarias con tremendo musicón de nuevo aquí en La Loca. Vamos a pasarlo en grande. Y mañana sí que sí, yo creo que la última hora, hora y media, o sea, sobre las 10 y media, 11 menos cuarto, haremos un tramito de programa pinchando en directo como hacíamos por las tardes. Así que nada, chicos, espero que hayáis disfrutado. Ya lo saben, mi Instagram, adrianla.dj, si me queréis seguir por ahí o queréis apuntar al Instagram para pedirme canciones mañana también, pasado, al otro, los días que queráis. Un abrazo muy fuerte, pasarlo bien lo que queda del resto.

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1: Vamos, listo. Salud, muchachos, por esa mujer.

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1: Pilla. Hay ojos que no se hacen los ciegos porque las paredes no solo tienen oídos, ¿viste? También tienen bemba.

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